Dios no está muerto, Él vivo está. Y qué bendición que podamos tener un Dios vivo que día a día nos acompaña. Y también gracias por seguir aquí en esta nueva hora de programación. Estamos hablando de cuidar a alguien sin convertirnos en médicos. Y antes de continuar, te quiero hacer una pregunta, porque yo no sé si eres de los que llega a una cita con las preguntas escritas o de los que dice, yo me voy a acordar y cuando entra, se le olvida todo. Bueno, yo soy una de esas de las que anota las preguntas porque a mí, de por sí, se me olvida todo. Así que quédate conmigo y sigue disfrutando de la programación que tenemos para ti. Vamos a escuchar a Tauren Will y su canción Cantaremos.

0: Juntos con Ecos y Samu Robles. Cantaremos Que Cante la Iglesia.
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0: Quique Pavón, miles de canciones.
1: Acompáñame a orar por una petición que llegó a nuestra comunidad de oración de una persona anónima, pero ella vive en Colombia. Tiene 53 años, vive sola porque su hijo se mudó, pero por todo esto del terremoto, que su casa se agrietó, le da miedo dormir. Bendito Dios, tú conoces a esa persona que está padeciendo, Señor, teniendo temor porque no quiere que vuelva a suceder el terremoto o lo acontecido, Señor. La ponemos en tus manos. El Salmo 56 dice que cuando tengo miedo, pongo mi confianza en ti. Y queremos poner la vida de ella, Señor, en tus manos. Ponle tu paz, que sobrepasa todo entendimiento, en su corazón. En Cristo Jesús te lo pido. Amén.

0: intimidad worship. Alaba.
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Cuando hablamos de cuidar a alguien, siempre me acuerdo de la historia del buen samaritano. Él vio a una persona herida en el camino y él se detuvo, pero también se acercó. Y lo que podía hacer, lo hizo. Y después lo llevó a un lugar donde otros podían continuar cuidándolo. Simplemente no pasó de largo. Y tal vez esa sea una buena oportunidad para ti de cuidar a alguien, ya sea acompañándolo en casa, acompañándolo al médico o simplemente estar presente. Siempre, siempre va a ser el tiempo perfecto.

0: Luis López, Tiempo Perfecto.
1: Hay bendiciones escondidas en las dificultades que atravesamos. Te animamos a que en vez de preguntarle a Dios, ¿por qué me pasa esto?, le preguntes, ¿para qué me pasa?

0: español, el nombre de Jesús.
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0: Carlos Witt, tu fidelidad.
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Claro que sí, seguimos para adelante. Y te comparto que tuve que ir al especialista porque tengo un dolor en mi rodilla y que se ha intensificado. Bueno, el especialista, para resumir, me dijo que está bien, tengo que hacer unas terapias, pero nada grave. Aquí lo más lindo es que mis hermanas en la iglesia siempre me preguntan: Yendrix, ¿cómo estás? ¿Necesitas algo? Mi hijo Diego, ni se diga, mamá, siéntate, no camines tanto. Y mi esposo José, bueno, cuidándome siempre. Y eso me llena a mi corazón de agradecimiento. Saber que le importo a las personas, pero también a Dios. Así que si tú tienes familia, hermanos en la iglesia que te preguntan cómo estás y te cuidan y están pendientes de ti, ya eso, déjame decirte que es una bendición.

0: acostumbrándome.
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0: Jani Goki, que tu corazón vuelva a latir.
1: Yo sé que muchas veces el temor nos arropa, ¿verdad? Porque empezamos a crear cosas en nuestra mente, escenarios terribles de algo que no ha sucedido. Pero la palabra de Dios siempre nos debe recordar que nuestra vida está al cuidado del Señor, que Él todo lo tiene en su control y que todo lo que suceda para con sus hijos, Él lo obra para bien. Dios es nuestro protector en medio de cualquier situación o peligro. Así que, como Padre amoroso que Él es, Él nos cuida y nos acompaña en todo momento. Así que no permitas que el temor te venza. Recordemos que Él siempre cuida de ti y de mí. Y recordemos qué bonita está la vida cuando caminamos de la mano de Dios.

0: corazón.
1: Oasis Ministry, Cube ELV. ¡Qué bonita está la vida!
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0: con Luis Guerra, Las Avispas, versión son.
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0: Alexis Aray con Secreto y Samuel Ash, Borrón y Cuenta Nueva.
1: Ok, ok, hagamos Borrón y Cuenta Nueva. ¿Por qué? Porque comenzamos una nueva hora de programación y quiero agradecerte por continuar aquí conmigo y me permites estar acompañándote mientras llegas a casita, mientras estás en casa preparando la cena o cenando o arreglando todas las cosas para un nuevo día. Pero también, si es primera vez que estás llegando aquí a Fusión, te doy la bienvenida. Has llegado a la familia. Así que quédate, sigue disfrutando de esta programación. ¿Qué tal si escuchamos juntos esta canción de aliento con Ivonne llamada Aquí?

0: Aliento con Ivonne Muñoz y Edward Rivera, aquí.
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0: Conexión con Living. Jesucristo basta.
1: Hay varias personas que nos han contactado y que oremos por ellos, por todo este tema de la inmigración. Hay temor, familia, y queremos orar por ustedes. Bendito Dios, tú dices en tu palabra que no temamos, porque tú estás con nosotros. Que no nos angustiemos, porque tú eres nuestro Dios. Tú nos fortaleces, nos ayudas y nos sostienes con la diestra de tu justicia. Y ponemos a cada una de esas personas, de esas familias, Señor, que están pasando momentos difíciles ahorita. Recordemos que tú todo lo tienes en control. Su vida está en tus manos. Que hoy puedan descansar confiadamente, poniendo su vida en ti. En Cristo Jesús te lo pido. Amén.

0: con Essential Worship. Gracias, Dios.
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0: español con Unified Sound. ¡Aleluya!
1: Soy Jendrix, te cuento mi historia. Antes de comenzar a estudiar la Biblia, siempre oro y le pido al Espíritu Santo de Dios que me dé entendimiento y me guíe en lo que necesito aprender, lo que Dios quiere hablarme en ese momento. Y eso me ha enseñado a reconocer que no siempre tengo todas las respuestas y está bien pedir dirección. Y si hoy estás acompañando a un familiar en un proceso de salud, ora por él primero. Pero también pregunta, escucha y busca entenderle. Podemos confiar en Dios y al mismo tiempo utilizar con responsabilidad los recursos que Él ha permitido que tengamos. Eso es valioso. Esto.

0: Funky con Baez. Simplicidad.
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Estamos cerrando este día agradeciendo a Dios por un día más de vida que nos ha permitido tener. Pero también quiero invitarte a dejarnos un mensaje llamando al 1-800-602-4014. Solo sigue las instrucciones y compártenos lo que Dios está haciendo en tu vida. En Fusión queremos escucharte porque tu historia también puede inspirar a otros. Recuerda, 1-800-602-4014.

0: Marcela Gándara, abres camino.
1: Todos quisiéramos tener amigos como estos. Cuatro amigos llevaron hasta Jesús a un hombre que no podía caminar. Y cuando no pudieron entrar por la puerta, buscaron otra manera. Y yo siempre pienso en que aquel hombre no estaba cargando su propia camilla. Alguien tomó una esquina, otro tomó la otra. Y eso también es amor. Y quizá tú no puedes hacer todo, pero puedes tomar una esquina. Puedes llevarle comida, cuidar a sus hijos y por supuesto que puedes orar por esa persona. No subestimes el valor de cargar una esquina para alguien más.

0: Danny Gokey, que tu corazón vuelva a latir. Tropical Remix.
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0: Hillsong United. Tómalo.
1: Qué lindo que podemos confiar en Dios y en sus promesas porque Él nunca falla. Él dijo que iba a estar con nosotros todos los días, aún en medio de nuestros procesos de enfermedad, como nos los comparte Lourdes ahorita. Y después vamos a disfrutar de esa canción de Elevation en español llamada Nunca Fallarás. Escuchemos.
2: Hola, hermanos. Dios los bendiga. Soy yo, Lourdes Jiménez, de acá de Lonestar. Estoy agradecida con mi Señor porque por medio de ustedes y por sus oraciones, gracias a Dios, estoy mejor de salud. Y entonces mi compañero, pero yo digo compañero, pero es mi esposo. Uh-huh. Gracias a Dios, ya quiere volver a la iglesia.
1: Qué bueno.
2: Y gracias. Yo sé que el Señor tiene grandes cosas poderosas que va a hacer con nuestra vida y le doy muchas gracias al Señor y tanto a ustedes porque sé que están en oración por nosotros.
1: Claro que sí.
2: Y sigamos orando unos por otros.
1: Así es.

0: Fusion Español con Lakewood Music Español. Nunca fallarás.
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0: Christine de Clario, Rey.
1: Familia, ya estamos entrando en la última hora de esta programación y gracias porque todavía estás allí conectado y me permites acompañarte, bajar el ritmo, preparar todo para un nuevo día y ahí estamos juntos. Y hemos estado hablando del cuidado que nosotros queremos darle a las personas. Y quizás llevas toda la noche pensando en una persona o quizás eres tú quien está esperando una respuesta de alguien. Por eso quiero recordarte que el Salmo 46 dice que Dios es nuestro amparo y fortaleza, nuestro pronto auxilio en las tribulaciones. Dios promete que estará allí contigo todos los días. Y en unos minutitos más voy a orar por ti. Así que quédate y sigue disfrutando.

0: adorno. Sonido del cielo, versión estudio.
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1: Maverick City Música con Genevieve Lewinsky y Andrés Babi. Gracias Dios.
2: Gracias Dios. Quiero leerte parte del Salmo 40, mi favorito. Dice, puse en el Señor toda mi esperanza. Él se inclinó hacia mí y escuchó mi clamor. Me sacó de la fosa fatal, del lodo y del pantano. Puso mis pies sobre una roca y me plantó en terreno firme. Puso en mis labios un cántico nuevo, un himno de alabanza a nuestro Dios. ¿Sabes? ¡Cuán bello es el Señor! Que siempre está allí, atento a tu clamor, a tu oración, a tu petición, a tu agradecimiento. Entreguémosle nuestra vida a Él, nuestro temor a Él, y que sea Él obrando en nuestro corazón, fortaleciéndonos y llenándonos de esperanza. Así es. Sigamos disfrutando de esta canción de Marcos Witt con Saraí, llamada ¿Cuán bello es el Señor?

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2: Dios, te damos gracias por este día. Te damos gracias porque tú eres bueno, porque tú siempre estás con nosotros. En este momento te pido por mi amigo que está pasando por momentos difíciles, por enfermedad, soledad, incertidumbre. Dale de tu paz que sobrepasa cualquier entendimiento. Recuérdanos que contigo nunca estamos solos, que tú estás trabajando en nuestras vidas y en nuestros corazones. Danos las fuerzas necesarias para poder seguir adelante y ayúdanos a siempre seguir tu voluntad. Te damos gracias por todo. En el nombre de Jesús lo pedimos. Amén.
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0: Pavón con Jaime Murrell. Así es tu amor.
1: Los momentos donde no podemos controlar todo suelen mostrarnos cuánto necesitamos algo más que respuesta. Necesitamos a Jesús. Y el Evangelio nos dice que Jesús vino a reconciliarnos con el Padre, con Dios, que Él murió por nosotros, por nuestros pecados, y no se quedó allí, sino que venció a la muerte resucitando. Y hoy puedes acercarte a Jesús, no porque ya tengas tu vida bien y resuelta, sino precisamente porque necesitas de su gracia. Puedes decirle: Jesús, te necesito, perdóname, creo en ti, ayúdame a confiar y guía mis pasos. Y pa'lante vamos, ¿ok? Sigue disfrutando. Ana Isabel con Ale. Pa'lante voy.

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0: Santiago Benavides con Melissa Olachea. Sencilla.
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0: lleno de mente.
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2: ¿Cómo?

0: Clásico con Pedro Pablo Quintero. Lo que pasó, pasó.
1: Hoy en la mañana estuve haciéndome unos exámenes médicos y mientras me hacía los exámenes decía en mi mente, Señor, te entrego estos resultados, Padre, que todo salga bien. Porque aunque son exámenes de control, uno a veces tiene un temor porque puede ser que salga algo, uno no sabe. Por eso, permíteme orar por ti. Bendito Dios, te entrego a esa persona que me está escuchando ahorita. Te entrego ese diagnóstico, ese resultado que está pendiente. Dale sabiduría y paciencia para caminar un paso a la vez. Y pon buenos profesionales a su alrededor. Y que esta noche pueda descansar sabiendo que no está sola. Que tú estás con ella cada día. En Cristo Jesús te lo pido. Amén.

0: Goki, con Saraí Rivera. Te tengo a ti.
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Familia, hemos llegado al final de la programación de hoy jueves. Gracias porque me permitiste acompañar allí en tu casita, en tu trabajo, mientras que llegas a tu hogar y juntos bajar el ritmo después de un día largo. Y hablamos de cuidar. Y cuidar también es escuchar, preguntar y hacer con amor nuestra parte. Y después podemos descansar sabiendo que Dios sigue sosteniendo aquello que nosotros no podemos controlar. ¿Me despido? Soy Jendrix y te espero mañana para seguir caminando juntos, tú y yo, en la fe. Te invito a dejar todo en manos de Dios. Te abrazo fuerte y te bendigo. Chao, chao. Y te dejo con esta canción de Marcos Witt llamada En los Montes, en los Valles.

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0: San Marcos y Josh Morales resucitó.
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0: Darian González, tú.
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0: son en español. En esto creo.
1: Cristo Jesús lo cambia todo. Con nuestro pasado restaurado y nuestro futuro asegurado, no hay nada que temer en el presente.

0: Vinos con Marcos Brunet, al que está sentado en el trono.
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0: Cuento Daza con músico. Todo y nada remix.
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0: casa con Funky, fuera de línea.
1: Gracias por escuchar Fusión esta noche. Oramos, querido Dios, rendimos nuestra mente a ti. Creemos que la mentalidad que proviene de tu espíritu es vida y paz. Confiamos en ti, en el nombre de Jesús. Amén.

0: busques, confío.
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0: tercer cielo, mi casa y yo.
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1: 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Ora conmigo, Padre nuestro. Esta noche me postro ante ti para agradecerte por las innumerables bendiciones que me regalas cada día. Gracias por tu amor. Descansamos en ti. En el nombre de Jesús. Amén.
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0: Worship, hermoso momento.
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0: Melody Adorno. Sonido del Cielo, versión estudio.
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0: español con Unified Sound. ¡Aleluya!
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0: Mastership Español con Jacobo Ramos. Gozo.
1: En medio de la tormenta, confía en Dios, nuestro Dios soberano.
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0: Craft con Monty. El precio.
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0: Alexis Aray con Secreto y Samuel Ash, Borrón y Cuenta Nueva.
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0: Montesanto con Averly Murillo. Derramo el perfume.
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0: ¡Sí, señor! ¡Celebraremos en tu casa!
1: Danilo Montero, la casa de Dios.
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0: worship. Su nombre es Cristo.
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0: Bien.
1: Padre, te confieso a corazón abierto que todo es muy incierto en este desierto. Mi vulnerabilidad está al descubierto. Siento que mi barca está muy lejos de su puerto. ¿Por qué será que ya no sale el sol en mis días? ¿Por qué mis noches son tan frías? ¿Por qué será que siento que me falta algo? ¿Por qué este camino gris se siente tan largo? Sé que estás sobrando aunque no te sienta. Sé que estás sobrando aunque no te vea.

0: Cantaremos con Ecos y Samu Robles. Cantaremos Que Cante la Iglesia. 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

0: todas a Con Músico. Todo y Nada Remix.
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0: confianza está en ti.
1: Travi Joe, yo no temeré.
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0: Gabriel de Jesús con Judá y Juan Diego Hernández. Cristo, yo te amo.
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0: todo con AZ Family. Cuando yo te conocí.
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0: Campos con Indio Mar. Hoy.
1: Dios consuela cuando nos angustiamos, nos levanta cuando caemos y da fuerza

0: Frescos Wheat, renuévame.
1: Renuévame.
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0: Melody Adorno. Sonido del Cielo, versión estudio.
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0: entero. Eres todopoderoso.
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0: Absurdo. Pa'lante
1: voy.
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0: Danilo Montero, Hermosa Heredad.
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Alexis Aray con Secreto y Samuel Ash, Borrón y Cuenta Nueva. ¡Pásala! ¡Pase! 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

confusión. 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

0: Priscila Bueno, santo por siempre.
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0: Jeff Schluter junto a Elevation Español y Essential Worship. Tus bendiciones.
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0: fe.
1: Johnny Sophie, Dios de poder.
0: Aumenta nuestra fe.
2: Hay bendiciones escondidas en las dificultades que atravesamos. Te animamos a que en vez de preguntarle a Dios, ¿por qué me pasa esto?, le preguntes, ¿para qué me pasa esto?

0: Masterchef Español con Paloma Ramos. No tengo nada.
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0: Station Español con Lakewood Music Español. Nunca fallarás.
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0: Israel y Newbreed, Miel San Marcos. No hay lugar más alto.
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0: Grace López, Tiempo Perfecto.
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0: Monte Santo, ruge.
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0: Elevation Worship con Elevation Español y Unified Sound. Alaba.
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0: está aquí.
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0: Melody Adorno. Sonido del Cielo, versión estudio.
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0: en español. Adiós al ayer.
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0: entero. Abre mis ojos.
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0: tener todo hasta con músico. Todo y nada remix.
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0: Seven Craft, más rico del mundo.
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0: Worship con Blanca, la bondad de Dios.
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0: Rosales, tú eres mi todo.
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0: con Saraí Rivera. Cuán bello es el Señor.
1: Dios sabe muy bien los planes que tiene para tu vida. Planes de bienestar y no de calamidad, a fin de darte un futuro y una esperanza. 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

0: Masterchef Español con Paloma Ramos. No tengo nada.
1: En el silencio, Dios está contigo.
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0: son más que nunca.
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0: Luis Guerra, Las Avispas.
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0: Drag City Música. Júbilo.
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2 con Ecos y Samu Robles. Cantaremos Que Cante la Iglesia. 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

0: Kraft, buen hermano.
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0: Barak y Tercer Cielo. Todo va a estar bien.
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0: está con músico. Todo y Nada Remix.
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0: Yo Song en español. ¿Quién dices que soy?
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0: Travi Joe, Alex Zurdo, Harold Velázquez y Montes Santo, danzando, versión urbana.
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0: Station Español con Lakewood Music Español. Nunca fallarás.
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¿Cuántos creen en un Dios poderoso en esta noche? En un Dios que tiene poder y Él está en este lugar. Lo declaramos, nombre sobre todo nombre. Iglesia, con todas tus fuerzas, abrí tu corazón en esta noche y decile.

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0: Jeremy Rosado junto a Blanca. Nada.
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0: worship. Su nombre es Cristo.
1: Jesucristo es el Señor.
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0: intimidad worship. Alaba.
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0: pasa? ¿Quién dijo miedo?
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0: Marcos y Josh Morales. ¡Resucitó!
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0: Gabriel de Jesús, el borde de su manto.
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0: Ver la victoria. 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

0: Pereira y Yariel Navarro. Único.
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0: Así que felices de hacerlo contigo aquí en el
1: ¿y
0: show
1: qué
0: del
1: queremos?
0: Daddy Eddie.
2: Quiero café, quiero café, quiero café.
1: Todos queremos café con pan.
0: Exactamente, cafecito con un pancito dulce en esta mañana y quesito,
1: es parte,
0: ¿verdad?
1: Eso es parte.
0: Ay, sí, bueno. Dándole gracias a Dios porque aquí estamos y por ti que estás allí compartiendo la mañana con nosotros. ¿Qué les parece si comenzamos este día orando? Acompáñenme, Padre nuestro que estás en el cielo, santificado sea tu nombre, venga a todos tu reino, hágase tu voluntad en la tierra como en el cielo. Danos hoy nuestro pan de cada día, perdona nuestras ofensas como también nosotros perdonamos a los que nos ofenden. No nos dejes caer en tentación y líbranos del mal. Amén y amén.
1: Bienvenidos al show de Betty Eddie, aquí en Fusión, la voz de la armonía, donde te hablamos de un Dios que te ama, te cuida, te ha perdonado, te acompaña y en el dolor se queda contigo, no se aleja, Él camina justo a tu lado. Ahí está contigo este día, amigos.

0: Jesús Adrián Romero se quedó conmigo.
1: Un poquito de café por aquí, un poquito de ejercicio por allá.
2: Uno, dos, tres, cuatro.
1: Un poquito de desayuno por aquí.
2: Yummy.
1: Y buena compañía acá, en Fusión. Gracias por escuchar el show de Ivette y Eddie.

0: bendición de parte de Dios este día a través de su palabra.
1: Y sabes que mientras haya vida como la que tienes hoy, siempre va a haber algo nuevo que aprender. Dios nos enseña a través de su palabra. Allí en la Biblia vas a poder encontrar su guía, vas a poder conocerlo
0: tremendo.
1: Más.
0: Tremendo.
1: Por eso, Eddie y yo en esta mañana queremos animarte a que no comiences tu día sin ir a la palabra de Dios. Mira que un corazón humilde nunca deja de crecer, sobre todo de crecer en los caminos de Dios. ¿Por qué? Porque cada día es una oportunidad para que conozcamos más a Dios y para que nos parezcamos más a Él. Y para eso, ¿la guía perfecta dónde está?
0: La palabra de Dios. Ya sabes, te lo recomendamos. Cada día comienza tus mañanas acercándote a la palabra de Dios, porque esa palabra es alimento para el alma. ¿Cuál es tu verso favorito de la mañana de hoy? Bueno, llámanos y cuéntanos 1-800-602-4014. ¿Cuál fue ese verso bíblico que te regaló la palabra hoy como alimento?
1: Tengo uno que te voy a decir después.

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0: México con Pedro Pablo Quintero. Lo que pasó, pasó.
1: Comenzando la mañana con palabra de Dios, nuestra guía maravillosa, este regalo que el Señor nos ha dado. Y hoy, a través de los amigos de la Biblia dramatizada, vamos a aprender un poco más acerca de Jesús.
2: Y llegó a Nazaret, donde había sido criado.
3: Hola.
4: Hola.
2: Y en el día de reposo entró en la sinagoga, como era su costumbre. Y le dieron a leer el libro del profeta Isaías.
5: El Espíritu del Señor está sobre mí. Me ha ungido para dar las buenas nuevas a los pobres. Me ha enviado a anunciar libertad a los presos y dar vista a los ciegos. Poner en libertad a los oprimidos. Y para anunciar el año favorable del Señor a todos. Hoy se ha cumplido esta escritura delante de ustedes.
6: ¿La escritura se cumplió?
7: Pero si solamente el Mesías puede cumplirla.
6: Es cierto.
5: Seguramente ustedes me dirán: médico, cúrate a ti mismo. Y luego me dirán: lo que oímos que hiciste en Capernaum, hazlo también aquí en tu propia tierra. Les aseguro que nadie es profeta en su propia tierra.
2: Con estas palabras, Jesús se identificó como el Mesías enviado por Dios para salvar a su pueblo. Estos judíos no lo aceptaron como el Mesías. Querían arrojarlo al despeñadero, pero Jesús pasó en medio de ellos y se fue.

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0: Abraham y Betlisa con Moy, Débora, Fleiva y Miguel. Hermoso momento.
1: Y el Señor te dice en esta mañana a través de su palabra: no temas, porque yo estoy contigo. No desmayes, porque yo soy tu Dios que te esfuerzo. Y quizás tú hoy estás enfrentando una situación que te llena de miedo. Tal vez tienes una decisión difícil que tomar o una preocupación que no te está dejando dormir, que no te está dejando en paz, pero Dios te recuerda hoy que no estás sola.
2: Te declaramos esta mañana, mi amigo, que su presencia te acompaña aún cuando tú no conoces el camino por el que andas. No significa que nunca tendrás dificultades, pero lo que te voy a afirmar esta mañana, te voy a asegurar, es que sí puedes acudir a Él hasta en el momento de mayor frustración para recibir fortaleza.
1: Así es. Así que hoy, allí, en lugar de permitir que ese miedo controle tus pensamientos, acuérdate que puedes confiar en Dios y puedes dar un paso a la vez. Él es tu ayuda, Él es tu fortaleza.
2: Él hoy viernes está contigo.

Yo lo creo, nuestro Dios todo lo hace bien. Y llegamos a fin de semana y queremos que cuando tengas un tiempito por allí vayas y visites nuestra página mifusión.com para que te enteres en el calendario de eventos, todas esas cosas que están sucediendo aquí en el este de Texas. Nuestro socio ministerial de este mes es PAVE, PAVE East Texas. Y ellos son una organización que están haciendo cosas maravillosas por nuestra gente hispana. En este momento ellos están ofreciendo clases gratuitas de inglés con cuidado de niños incluido. Imagínense eso. Estas clases son de lunes a jueves a partir de las 8 de la mañana y hasta las 12 del mediodía. Es un intensivo para que tú puedas aprender inglés y puedas avanzar en este país. Así que si quieres más detalles y más información, visita mifusión.com.

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0: Domingos con Fanny Lou y Essential Worship. Allí estaba Cristo.
1: Y hay días en donde estamos cargados de energía, ¿verdad que sí? Bueno, ayer yo estaba así, yo creo que tomé mucho café durante el día y llegué a la casa y dije, bueno, voy a organizar, voy a limpiar mi refrigerador.
2: Así estaba mi esposa ayer haciendo de todo.
1: Y mientras yo estaba ahí limpiando ese refrigerador, yo dije, ay, si este refrigerador pudiera hablar, ¿de qué se quejaría?
2: Seguro que el tuyo diría, por favor, alguien que me limpie, límpiame. Aquí hay comida que lleva meses viviendo conmigo. Eso pasa, sí, hay gente que deja cosas allí dentro.
1: Así es, bueno, mira, o quizás de repente me diría, dejen de abrirme tanto.
2: Pobre refrigerador.
1: O quizás puede decir, mira, aquí no hay nada nuevo en este refrigerador.
2: Quizás diría, ponme un candado, por favor, para que estos niños dejen de jugar con mi puerta. Ay, bendito, el pobre refrigerador de la casa. ¿Cuántas historias tendrá, verdad que sí?
1: Así es, bueno, si tu refrigerador hablara, ¿qué te diría? Llámanos y cuéntanos, 1-800-602-40.

0: Alexis Aray con Secreto y Samuel Ash. Borrón y cuenta nueva.
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0: Ricardo Sánchez, grano de mostaza.
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2: Llegamos.
3: Me encanta.
4: A mí también. Cuando nos visita la Supertía, porque es que me cae bien la Supertía y siempre nos trae buenos consejos.
2: Muy sabia. Bueno, Titi, bendición, buenos días.
5: Hola, mis super amiguitos. ¿Sabías que aprender a cuidar lo que prometes te hace una persona confiable? Aquí van tres consejitos para aprender a cumplir lo que dices. Primero, no prometas si no estás seguro. Decir, voy a intentar, es mejor que prometer algo que no puedes cumplir. Segundo, cumplir lo que dices fortalece tu corazón. Cuando haces lo que prometes, te sientes orgulloso por dentro. Tercero, las personas confían en quien cumple su palabra. Cumplir te hace alguien en quien otros pueden confiar. Recuerda, cuidar tu palabra hoy construye la persona fuerte que serás mañana. Hasta la próxima.

0: Education Español con Unified Sound. ¡Aleluya!
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0: Arriba, arriba, arriba,
1: a todos
0: arriba.
1: Los que cumplen hoy 18 de septiembre. Oye, qué bueno, qué padre cumplir año un Échale. Viernes, ¿verdad? Porque celebras viernes, celebras sábado y celebras domingo.
0: O sea, que las mañanitas comienzan con esta mañanita.
1: Así es, así es. Así que bueno, hoy queremos celebrar a Betty Rodríguez.
0: ¡Betty, bendiciones!
1: También queremos celebrar a Jorge Ibarra y a Daniel Montoya.
0: Wow.
1: Por aquí tenemos a Max Núñez y a Beatriz Bello. Así que bueno, wow. Que el Señor los bendiga a todos y que durante este día de hoy y durante este fin de semana puedan celebrar la vida dando gracias a Dios.
0: Que sean bendecidos, que sean más que bendecidos.

0: Oasis Ministry, QBELV, ¡qué bonita está la vida!
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0: andará con Falcom R. Que suene el despertador.
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3: Y llegamos a la historia bíblica de esta mañana. Espectacular esta historia de hoy.
4: Así es. ¿Sabes qué? Hace mucho tiempo vivía una mujer llamada Abigail. Ella estaba casada con un hombre rico llamado Nabal, pero Nabal no era una persona amable. Era orgulloso y trataba mal a los demás. Y un día, David y sus hombres, que estaban en el desierto, necesitaban comida. David había protegido a los pastores de Nabal y envió a algunos de sus hombres para pedirle ayuda.
3: Pero Nabal respondió de manera grosera: ¿Quién es David? ¿Y por qué debería yo darle de mi comida? Cuando David se enteró, se enojó muchísimo y decidió ir con sus hombres para enfrentarse a Nabal.
4: Y uno de los trabajadores le contó a Abigail lo que había sucedido. Abigail era una mujer muy inteligente y sabia que debía y sabía cómo actuar rápidamente. Preparó pan, vino, ovejas, frutas y otros alimentos y después fue al desierto para encontrarse con David.
3: Cuando lo vio, se inclinó ante él y le habló con respeto. Le pidió que no actuara con enojo ni hiciera algo de lo que pudiese arrepentirse. David escuchó sus palabras y comprendió que Abigail estaba dando un consejo muy sabio.
4: «Bendito sea el Señor que te envió a mi encuentro», dijo David. David decidió no vengarse. Abigail había ayudado a evitar una tragedia con mucha sabiduría y sus palabras pacíficas.
3: Las palabras sabias y un corazón dispuesto a buscar la paz pueden evitar grandes problemas, mis amiguitos.
4: ¡Wow! Qué bueno aprender todo esto, que cuando alguien se enoja, no tenemos que responder con más enojo. Podemos hablar con respeto, buscar ayuda y pedirle a Dios sabiduría.

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0: Good morning, good morning.
1: Good morning.
0: Queremos darle la bienvenida en esta mañana a nuestro querido Dylan, quien nos va a enseñar la clase de inglés del día de hoy.
1: Todos así que listos.
0: Gracias, Dylan, y aquí estamos ready for you.
1: Comenzamos con esta primera palabra.
2: Por cierto.
1: Por cierto.
0: By the way.
1: Por cierto.
2: By the way.
1: Muy bien, muy bien. Dylan e Ivette van a la par, señores. Ajá. Vamos a la próxima.
2: By the way.
1: By the way, ok,
0: way.
1: Dylan,
0: me
1: lo capté, lo capté.
0: Dylan,
1: lo capté.
0: Porque es muy claro.
1: Sí, porque esa parte es para mí, para que yo la capte. Porque
2: en cierto modo.
1: Oh, en cierto modo.
0: En cierto modo.
1: En cierto modo.
0: ¿Cómo se dice
2: in
0: eso?
2: In a way.
1: Oh, in a way.
0: In a way. Okay.
1: Oh, yeah, yeah. In a way, that's true.
2: In a way.
1: In a
2: no
1: way.
2: No puede ser.
1: No puede ser.
0: No way.
1: Dylan, no puede ser. ¿Cuál será? No way, correcto.
2: No. Way.
1: Correcto. No,
0: no
1: way.
0: Way,
1: señores.
2: No way.
1: Muy bien, Dylan. Gracias por eso. Una más, dame una más.
2: Bien hecho.
1: Oh, bien hecho, Ivette. Bien hecho. Tú la tienes. Yo sé que tú la tienes. Yo sé que la tienes.
0: Bien hecho. Well done.
2: Way to go.
1: Way to go. Way to go. Way to go.
0: Way to go.
1: Way to go. Way to go. Way to go.
0: Bien hecho. Way to go. Sí, yo la uso.

0: Jesús.
1: Planet Shakers, nada es imposible.
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0: Melody Adorno. Sonido del Cielo, versión estudio.
1: Celebrando el mes de la herencia hispana. Bueno, felices de tener esa herencia en nuestra sangre, dándole gracias a Dios por eso. Mira, yo sé que tú, compañero Eddie, has visitado varios países latinoamericanos, porque hemos estado hablando fuera del aire de eso. Yo quiero que me cuentes uno de esos viajes favoritos, ¿a qué país fuiste y qué fue lo que más te gustó de esa visita?
2: A ver, ¿sabes que recientemente fuimos a Guatemala? Tú también estuviste en Guatemala hace poco, el año pasado. Me encantó mucho Guatemala. Un abrazo a la gente de Guatemala. ¡Qué belleza de país!
1: Gente linda, ¿verdad?
2: De verdad que sí. Uh-huh. Muy parecido a Honduras, donde también he estado. Son ahí casi vecinos. Y son países de una cultura tan amable, la gente tan hospitalaria. Así que esos países me encantan mucho. Y por supuesto, la República Dominicana me encanta mucho. Así que
1: es fácil.
2: Por ahí anda la cosa. Muy feliz.
1: Claro
2: muy feliz.
1: Que sí.
2: Latinoamérica
1: sí.
2: Es bella.
1: Así es bella. Así que bueno, dándole gracias a Dios por cada una de esas cosas bellas de estos países
2: arriba,
1: tan
2: Latino,
1: hermosos.
2: Con
1: arriba,
2: mucho orgullo.
1: Latinos. Vamos a estar hablando. Acabamos de hablar de Guatemala. Yo después te voy a contar cuál es mi favorito.
2: Tú sabes que no he visitado El Salvador y quiero próximamente ir.
1: Me dijeron que es muy lindo.
2: Yes, para allá iremos
1: así
2: prontamente.
1: Que ojalá que vayamos por allá.

0: Rey de Reyes.
1: Ya llegó el fin de semana, hoy es viernes, que te quiero viernes. 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

0: entero. Eres todopoderoso.
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0: iglesia. ¡Arriba, arriba, arriba!
1: ¡Chica!
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Una invitación especial para quienes están en la ciudad de Longview o en sus alrededores. Me encanta la invitación. Dice mi raza bonita y todos aquellos que cada mes pasan por la casa de oración a levantar despensas gratis. Bueno, la cita es hoy, viernes 18, a partir de las 3:30 de la tarde. Van a estar entregando esas despensas gratis allí en la iglesia Casa de Oración. Así que, pues, pásense por allí si esto es de necesidad para ti. Y si sabes o conoces a alguien que esto también pueda ser de bendición, pues invítale hoy a partir de las 3:30. Ya lo saben, Casa de Oración en Longview.

0: Travi Joe, Daniel Calvetti y Gateway Worship Español, danzando.
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0: Un corazón con Living. Jesucristo basta.
1: Queremos compartir contigo en esta mañana esta reflexión que nos trae Eduardo Arispe de Conexión Vital. Vamos a escucharle.
2: Soy Eduardo Arispe y esto es Conexión Vital. Como padres hemos escuchado el versículo que dice, instruye al niño en su camino y aun cuando sea viejo no se apartará de él. Pero a veces, siendo honestos, no sabemos cómo ponerlo en práctica. Pero ¿sabe qué? La palabra de Dios nos da la respuesta. En Deuteronomio capítulo 6, versículo 7 dice, repítele a tus hijos una y otra vez la palabra de Dios. Habla de lo que Dios dice en tus conversaciones cuando estés en tu casa, cuando vayas por el camino, cuando te acuestes y cuando te levantes. Es decir, cada vez que tengas una oportunidad para hablar de lo que Dios dice a tus hijos, hazlo. Si lo haces, aun cuando tus hijos sean adultos, la palabra que has sembrado causará efecto. Aplicar esta instrucción en la crianza será una herramienta de oro para guiar a nuestros hijos en una vida que agrade a Dios.

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0: Masterchef Español con Paloma Ramos. No tengo nada.
1: Amigo y amiga, buenos días. Bienvenidos al espacio que camina contigo en las mañanas, el show de Ivette y Eddie.
2: Y ahí donde estás a esta hora, queremos que te unas en oración junto a nosotros. Hemos recibido peticiones en nuestra comunidad de oración en mifusión.com y esta particularmente quiero compartirla contigo. Es una petición anónima. Esta persona dice: los escucho desde Colombia hace poco. Soy una mujer de 53 años con un hijo de 26 y después del terremoto mi hijo se independizó y ambas situaciones afectaron mis emociones. Mi apartamento se agrietó, tuve que salir y ubicarme en otro lugar y estos cambios pues han sido muy fuertes, estos cambios juntos. Así que pido oración para poder recuperar mi salud emocional en medio de tantos cambios.
1: Oremos juntos por esta amiga que realmente está viviendo una situación donde siente que la vida ha cambiado drásticamente y el Dios de los cielos se identifica con ella. En su misericordia nos permite orar juntos. Padre, te pido por nuestra amiga. Ella siente que está sola. Siente que está viviendo una experiencia de abandono, una experiencia de soledad sin anticipar. Yo te pido que tú traigas, Señor, un viento fresco de consuelo, de restauración y de paz a su corazón, que ella sepa que tú siempre estás con ella, que caminas a su lado y que tú crearás espacios para que se estrechen sus relaciones con su hijo y con sus familiares. En el nombre de Jesús, Señor, provee para la restauración material de su casa. Amén y amén.
2: Amén.

0: vez.
1: Hillsong en español. Yo también.
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Pa'lante vamos. Bueno, y hablando de eso, estoy fascinada leyendo el libro de Jueces en la Biblia. Hay una historia que me cautivó y es la historia de Gedeón. Gedeón es un hombre que venció a 135,000 en un ejército inmenso que estaba contra él, y él lo venció con solo 300 hombres. Pero tú sabes, lo primero que tuvo que hacer Gedeón antes de ir a esa batalla fue vencer su propio pensamiento, esas ideas que rondaban allí su cabeza que le decían: no puedo. Pues sí, así como lo escuchas, Gedeón no era un hombre muy seguro de sí mismo. Él se consideraba pequeño, él se consideraba que estaba en una de las familias más débiles de Israel cuando Dios lo llamó. Y la primera reacción que él tuvo fue: pero ¿con qué voy a salvar yo a Israel? Yo no puedo. Y Dios le respondió de una manera diferente. Él no le respondió diciéndole: tú sí puedes. No, Dios le dio una promesa y le dijo: ciertamente yo estaré contigo. Y es que Gedeón no necesitaba cambiar ese pensamiento al yo sí puedo, yo lo lograré, sino necesitaba aprender a decir: yo no puedo, pero Dios estará conmigo.

0: San Marcos. Increíble.
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0: por aquí una de nuestras oyentes, nuestra querida Jessica, nos acaba de mandar varios chistecitos para que compartamos contigo,
1: bueno,
0: en esta mañana.
1: Para que el corazón sonría y el rostro se mantenga hermoso, como dice la palabra.
0: Mira, no sé si son chistes o son adivinanzas.
1: Puede ser una combinación de ambas.
0: Porque dice, ¿qué hace un pingüino en una pista de baile?
1: Debe estar resbalando bastante. Aunque los pingüinos tienen bastante balance.
0: Rompe el hielo.
1: Bueno, el primer paso es romper el hielo, sí.
0: Así
1: bastante
0: es.
1: Graciosito.
0: Aquí hay otro. ¿Por qué el libro de matemáticas estaba triste?
1: Problemático. Porque debe estar lleno de problemas.
0: Tenía demasiados problemas. Exactamente.
1: Están básicos, amiga.
0: ¿Cuál es el animal más antiguo? Uno más.
1: El animal más antiguo. Ay, oye, no lo sé.
0: La cebra, porque está en blanco y negro.
1: Oye, ajá, me gustó porque no lo sabía. Oye, ¿cuál es el pez que al caer suena muy fuerte? Y cae de muy alto.
0: El atún.
1: Señores, así somos. Hacemos chistes de padres. Pero bueno, son graciosos para algunas personas.

0: Caliento con Ivonne Muñoz y Edward Rivera, aquí.
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0: está con músico. 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

0: Me encanta esta canción, un clásico. Mira, compañero, te pregunto, ¿tú cierras los ojos cuando oras?
1: Yo cierro los ojos cuando oro, a menos que esté conduciendo y orando, que también lo he hecho.
0: ¿Cuando lloras?
1: Cuando lloro, no.
0: ¿No cierras los ojos cuando lloras?
1: No, cierro los ojos.
0: ¿Cuando sueñas?
1: Sí. Bueno. Aunque a veces sueño despierto.
0: Por ahí me mandaron esto que dice, ¿por qué cerramos los ojos cuando vamos a orar, besar, llorar o soñar?
1: O estornudar. Cuando estornudo, cierro los ojos.
0: Dice, porque las cosas bellas de la vida no son vistas, sino sentidas con el corazón.
1: Maravilloso pensamiento. Me encanta. Para alabar también cierro los ojos. Como esta canción.

0: Education Español con Unified Sound. ¡Aleluya!
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0: Y una de las cosas que no se nos hace tan fácil es ser pacientes, es saber esperar el momento correcto, el tiempo de Dios. Hoy nuestro querido amigo Rodrigo Riaño del Castillo nos viene a platicar acerca de esto. ¿Qué les parece si lo escuchamos?
1: Esperar no es fácil, y menos cuando los problemas acosan, o cuando los dolores atormentan, o cuando las necesidades y las deudas aumentan. Esperar cuesta, no es fácil. Pero escuche esto, el libro de los Proverbios, en el capítulo 19, verso 2 y verso 3, dice que el que se apresura a hacer algo se equivoca, que el que hace las cosas a las carreras se equivoca, que el que anda a prisa se equivoca. Y luego dice que hay gente muy tonta, muy insensata, que arruina su vida ella misma. Aprendamos, por favor, a esperar en Dios. Él tiene el mejor tiempo para usted y para mí.

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0: Y ayer 17 de septiembre fue el Día Internacional de la Música Country y recibimos un mensaje de Juan. Juan nos pide que si no teníamos alguna música, alguna canción, algún corito.
1: Algo country. Country. Ahí está.
0: Juan, y te lo conseguimos.
1: Mira, esto con la asistencia de la tecnología, pues aquí está. Lo que no conseguimos nosotros, señores. Country cristiano en español. Aquí le va.
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1: Oye, me puse mi sombrero y mis botas.
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1: Ajá, ¿cómo dice?
2: 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Dios fue mostrando que no estaba abandonado.
0: Oye, me encanta.
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1: Suenan bien.
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1: Grupo La Nueva Tribu.
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1: Oficiado por allá,
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1: Me gustó.
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1: Ahí está.
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1: Oye, a mí me gusta el country.
0: A mí me encanta.
1: Es un género muy hermoso, la música country. Cuenta muchas historias, así que
0: wow.
1: Qué bueno que se pueda alabar al Señor en todos los géneros posibles.
0: Tal
1: Super
0: cual.
1: Nice.

0: Masterchef Español con Paloma Ramos. No tengo nada.
1: Los prejuicios sociales y los temores que se experimentan al llegar los años grandes nos han hecho sentir miedo a envejecer. Pero se ha demostrado que para vivir y gozar de la vida no es necesario ser joven. Basta con tener ilusión por el mañana, sin importar la edad que se tenga. Así que, al envejecer, no debemos tener temor por los cambios ni insistir en mantenernos jóvenes a cualquier precio. El adulto mayor debe de adaptarse y mirar el futuro con alegría y con ilusión. Debe recordar los viejos tiempos con agradecimiento, pero sin aferrarse a la idea de que el pasado fue mejor. Al entrar a los años dorados, debemos asumir las limitaciones propias de la edad con responsabilidad, pero sin dejar de soñar, crecer y disfrutar. Le habla Sixto Porras de Enfoque a la Familia.
2: Visite enfoquealafamilia.com.
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0: corazones.
1: Buenos días, somos Fusión y con la misión de conectar a la comunidad hispana de la cual tú eres parte a través del mensaje de fe y de la oración continua. Hoy vamos a tomar este momento para orar precisamente por personas que piden por salud mental, por la familia, por paz emocional, por crecimiento espiritual, por desarrollo personal, por mantener una vida equilibrada y balanceada a través de la presencia de Dios en ellos, que es algo tan importante. Si algo, alguien puede cambiar la vida del ser humano y llevarnos a un estado de salud plena, mental, emocional, física y espiritual, es el poder de Dios. Y a ese vamos a clamar en esta hora, Ivette.
2: Así es, así que allí donde tú te encuentras, vamos a activar este ejército de oración para orar, para aclamar al Señor por estas necesidades. Padre amado celestial, Señor, venimos ante tu presencia para poner a cada una de estas personas, Señor, en tus manos. Tú los conoces, tú sabes a detalle cada una de sus necesidades, Padre. Algunos están pidiendo, Señor, porque están sufriendo de depresión. Otros están pidiendo, Señor, por sus matrimonios, Padre, por sus familias. Queremos, Señor, poner delante de ti estas necesidades para que tú los ayudes, para que tú obres en ellos, Padre, para que con tu poder, Señor, tú puedas cambiar esas situaciones para bien, Señor. Así que confiamos en ti, entregándote todo esto en el nombre de Jesús. Amén y amén.

0: Invitados, la iglesia.
1: ¿Y sabías que septiembre es el mes de la Biblia? ¿Y por qué septiembre? Bueno, porque se hizo la primera impresión un septiembre en el año 1569.
2: ¡1500!
1: Hace montones de años. Y bueno, la Biblia es ese libro maravilloso a través del cual nosotros podemos aprender acerca de nuestro Dios, acerca de su Hijo Jesucristo, y podemos afianzar nuestra fe. Yo tengo por aquí para hacer algo chévere, para hacer algo fuera de lo común, unas preguntitas aquí para hacerle a mi compañero acerca de la Biblia.
2: Ajá, estoy listo, me gusta.
1: Dime tres libros de la Biblia que empiezan por L.
2: Por L, Levíticos.
1: Ajá.
2: Lamentaciones.
1: Ajá.
2: Me falta uno. Levíticos, Lamentaciones, Lucas.
1: Muy bien.
2: Bueno, si le quitas el San, pues el Lucas.
1: Bueno, te ganaste un boleto. ¡Ay! Para ir a tomarte un café. Oye, ahora en un ratito.
2: Trastabillé. Está buenísimo, señores. Amamos la Biblia y la amamos tanto que queremos que tengas una también. Si quieres una, llámanos. 1-800-602-4014, tu Biblia en el idioma, en el lenguaje de tu corazón, en español. Aquí está Jesús Adrián, Chuito.

0: Dinero con Brian Sandoval. Te busqué.
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0: Señores, las noches se están poniendo más frescas porque los aires otoñales están empezando a hacer gala. Están entrando por ahí los colores de otoño. Ya en la próxima semana se va a ver un poquito más fresco el ambiente y se siente el pumpkin spice.
1: Hay mucha gente orando por eso.
0: Aquí te van mis recomendaciones de cosas divertidas para hacer en otoño.
1: Okay.
0: Hay algo que se llama en inglés el tailgate party.
1: Sí.
0: O en la fiesta en la parte de atrás de la camioneta.
1: En el estacionamiento.
0: Se hacen en los estacionamientos porque los partidos de fútbol americano y el otoño van de la mano. Y es una experiencia que tú puedes vivir, es muy económica. Tú llevas tus propias cosas, te estacionas en el parking del estadio. Mucha gente hace su barbacoa.
1: Me encantan las familias hispanas porque tú las ves preparando
0: sus tacos y la pasan súper bien. Este es número uno para mí, me gusta ese. Otro es perderse en un laberinto de maíz, en un maizal.
1: ¿Qué es eso?
0: Eso es muy típico, es un juego muy típico del otoño.
1: Okay.
0: Porque esta es la época del maíz. Puedes ir a una finca de calabazas.
1: Ok.
0: A buscar tus calabazas para adornar en la casa. Tú sabes que esta es la época de cosechar calabazas.
1: Ay, ay, ay, mi amigo Eddie está muy americano.
0: Reunirte alrededor de una fogata.
1: Eso sí me gusta.
0: Y hacer malvavisco.
1: Y cantar coritos y hacer una
0: corito,
1: vigilia.
0: Coritos frente a la fogata, ¿verdad que sí? Ahora, siempre hay espacio para celebrar nuestra hispanidad, como tú dices, con el pozole.
1: Ay,
0: acuérdate que hasta el 15 de octubre estamos celebrando la hispanidad.
1: Me encanta porque viene la época de los tamales.
0: Los tamales, todo eso. Cosas divertidas que se pueden hacer en el otoño. Señores, prepárense para disfrutar de las ferias de la ciudad que llegan todas al mismo tiempo en otoño.
1: Disfrutando cada temporada.
0: Los carnavales, las ferias, los conciertos al aire libre. Llegó el otoño, Pumpkin Spice.
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0: Melody Adorno. 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
1: Escuchas Fusión y seguimos celebrando el mes de la herencia hispana. Feliz mes de la hispanidad, amigo. Oye, y a ti te pregunto directamente.
2: Ajá, cuéntame.
1: De toda Latinoamérica, además de Venezuela, que es tu cuna, y Puerto Rico, que es mi país bello, ¿qué otro país te encanta? O otros países, hay que decir que más de uno nos tiene el corazón enamorado.
2: Bueno, me encantaría haber podido conocer muchos países, todavía espero pues poder conocerlos, pero a los que he ido, a la Guatemala hermosa que fuimos el año antepasado.
1: Bella Guatemala.
2: También a México, la ciudad de Oaxaca, preciosa, y a la República Dominicana, que he tenido la oportunidad de ir varias veces, pues son países que admiro, que quiero su comida, su gente, su cariño. Y quiero hablar un poquito de la República Dominicana porque, bueno, tengo dos hermanos que están viviendo allá y en cada una de esas visitas he podido experimentar más profundamente la cultura y me encanta su música, su gente, su alegría. Me encanta el mangú, esas playas preciosas. Así que, gente de Dios, cada uno de esos lugares que he mencionado, Guatemala, México, República Dominicana, tú puedes ver la diferencia. Bueno, y aquí de fondo, esta canción
1: el gran Juan Luis Guerra.
2: Acaba de salir, Juan Luis Guerra con Manny Cruz. Y sabes que esta canción está inspirada en Eclesiastés 3:1.
1: Hey,
2: todo tiene su tiempo y todo lo que se quiere debajo del cielo tiene su hora.
1: Bueno, un poquito de Juan Luis para ti, de regalo, mi amigo.

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Quizás estás pasando por un tiempo de incertidumbre o miedo. No sabes dónde o cómo esa senda va a poder ser abierta para ti. Yo tengo un versículo bíblico que quiero compartir contigo para que lo guardes ahí en tu cabeza y en tu corazón en este tiempo duro y de tribulación por el que estás pasando. Dios es nuestro amparo y fortaleza, nuestro pronto auxilio en las tribulaciones, dice el Salmo 46:1. Pero yo quiero que tú lo hagas tuyo, que digas: Dios es mi amparo y fortaleza, es mi pronto auxilio en tribulaciones. Y yo sé que la vida nos trae momentos tranquilos, pero también nos traen esas tormentas que llegan sin avisar. Cuando llegan esos momentos, tú necesitas encontrar ese lugar, ese consuelo y esa fortaleza. Y este salmo te recuerda que Dios es eso para ti, que tú puedes abrazarte a esa seguridad, que puedes acercarte a Dios así mismo con tus lágrimas, con tus preguntas, con tus preocupaciones. No tienes que fingir. Él conoce lo que estás pasando. Así que en medio de todo este tiempo, pues quiero que te abraces de esa verdad. Él es tu amparo y tu fortaleza.

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0: Fusión en vivo contigo, Ivette y Eddie, en la mañana. ¿Qué nos tienes, Ivette?
1: Y quiero que escuches este testimonio.
2: Había mucha turbulencia en un vuelo de Ecuador hacia Ciudad de México. Un pastor venía preocupado, abrumado por algunas cosas. Al lado venía una niña, y en la turbulencia, que era fuerte, la niña no se movía. Así que el pastor le preguntó, cuando terminó la turbulencia, ¿no te da miedo? ¿No sentiste miedo? Dice, no, venía tranquila la niña. El que viene manejando el avión es mi papá. El pastor empezó a llorar. Esta historia me la contaron hace unos minutos. Y empecé a llorar, de amor, de alegría. Respiré. El que viene piloteando el avión de mi vida es Dios. ¿Por qué se me olvida? ¿Por qué quiero controlar cosas de los hombres? Han sido días que no he dormido muy bien. He tenido que tomar decisiones como empresario por lo que pasamos con el hackeo. No quiero hablar al respecto. Temas legales, lo que estamos haciendo, no quiero hablar al respecto de esto, pero sentí en mi corazón agarrar mi teléfono. Aquí estoy acostado en mi cama y decirte, si aceptaste a Dios como tu Salvador en tu vida y en tu corazón, solo recuerda, si estás abrumado, si estás estresado, si las cosas no salen bien, si de pronto te llegan las injusticias, dices, ¿por qué a mí? Suelta y confía. Ten fe.

0: Dan.
1: Redimidos y Dan y Goki. No hay nada imposible.
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0: Un abrazo a toda la familia del este de Texas, a toda la gente. Mira rapidito lo que se me ocurre: Bullard, Tyler, Longview, Kilgore, Nacogdoches. ¿Qué más se me quedó?
1: Ibet, Flint. Ay, se te quedó un montón de cosas por ahí.
0: Lindell, Mount Pleasant.
1: Miren, nosotros felices de poder pasar por aquí para decirte que estamos agradecidos de que todos los días tú escuches las clases de inglés que damos aquí en el show de Ibet y Eddie. Pero que entendemos también que quizás tú quieres aprender de forma más acelerada. Y hay unas clases de inglés gratis con cuidado de niños que PAVE East Texas está ofreciendo. Esas clases son de lunes a jueves, desde las 8 de la mañana y hasta las 12 del mediodía. Y no hay excusa. Si tienes un niño pequeño, puedes llevarlo porque vas a tener cuidado de niños gratis allí también. Si quieres los detalles y la información acerca de esto, puedes visitar nuestro calendario de eventos en mifusion.com. Oye, tremenda oportunidad.
0: Tremendísimo para aprender inglés.

0: México con Pedro Pablo Quintero. Lo que pasó, pasó.
1: Esta es Fusión, la voz de la armonía. No les voy a contar chismes porque no creo en chismes, pero sí tengo información. Ay. Y Ivette estuvo el otro día en la calle.
2: Ay, sí.
1: Y se encontró con una amiga nuestra, una amiga muy dulce, que les dejó unas palabras muy hermosas para Fusión. ¿Verdad que sí? Estoy en lo correcto.
2: Sí, vamos a escuchar a Dulce, muy bien. Que ella.
3: Mi nombre es Dulce y Fusión nos ha ayudado como familia. Siempre está ahí en los momentos difíciles, las canciones, los mensajes. Nos gusta mucho los mensajes familiares que dan ahí en Fusión. Se enfoca la familia, siempre trae una palabra acertada para nosotros como padres y en general todos los locutores siempre traen muy buen mensaje y compañía todo el tiempo.
1: Gracias, Dulce, por tus palabras. Dulce. Muy dulces, por cierto. Esta es Fusión.

0: Israel y Newbreed, Miel San Marcos. No hay lugar más alto.
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0: Catalina Castaño, gratitud.
1: Y ya nos toca despedirnos.
2: Ya nos vamos.
1: No queremos, pero ¡epa! Bueno, nos queremos ir con este
2: sabor a coro.
1: Sabor a coro de fondo. Un clásico. Ay,
2: ese es uno de los que a mami le encanta. Oye, mami.
1: Ay. Dedicado a Doña Eva.

0: especial con esa música.
1: Conexión
0: de ayer,
1: vertical.
0: De hoy, de siempre, conexión vertical para que nos escuches también durante el fin de semana. Pronto estaremos por allí, Eddie y yo también.
1: ¿Ah, sí?
0: Acompañándote los sabaditos.
1: Ya nos matricularon.
0: Y nosotros felices, de verdad.
1: Alabar al Señor. Que, con bueno, panderos
0: y que el Señor te bendiga, te guarde.
1: Que Dios le guarde, familia.
0: Que te queremos.
1: El lunes volvemos, ¿saben? Ay, me voy con ese.

0: es la bondad de Dios.
1: Hold up, espera, frena y presta atención un ratito con Nati Giraldo. ¿Qué nos cuentas, Nati?
2: Te cuento que Gabriela no estaba nada feliz en su trabajo. Se estaba cuestionando todo: su rol, su ambiente, su vida laboral. Modo crisis existencial activada. Y justo en ese momento llega Juanito. Pero Gabriela no lo recibió nada bien. Le hacía mala cara, no le interesaba lo que hacía, lo subestimaba por su apariencia. Básicamente, cero empatía, cero paciencia, cero ganas. Pero el tiempo pasó y Gabriela tuvo que comerse sus malas palabras y sus malas miradas. Porque Juanito empezó a mostrar algo imparable: amabilidad constante, respeto genuino y buena actitud todos los días. Nada ni nadie podía pelear con esa forma de ser. Aunque no recibía el mejor trato, él siempre daba lo mejor. Y sin darse cuenta, estaba mostrando un carácter como el de Cristo. Responder al mal con bien, frialdad con amor, indiferencia con respeto. Después de varios meses, Gabriela tuvo que aceptar la verdad. Juanito no era una mala persona. Se volvieron buenos compañeros de trabajo y tan cerca se volvió la relación que ella le abrió las puertas de su familia. Y en ese momento entendí algo increíble. La amabilidad no compite, no pelea, no se impone, pero sí transforma. Así que hoy te digo esto con amor y con una sonrisita. Si tú hoy estás siendo un Juanito, vas perfecto. Sigue siendo amable, sigue haciendo bien tu trabajo, sigue dando lo mejor, aunque no siempre recibas lo mejor, porque eso habla más fuerte que cualquier palabra. Y si hoy eres un poquito como Gabriela, de las que hacen mala cara, juzgan rápido y tratan regular a la gente, entonces aprende de Juanito. La amabilidad siempre gana. Siempre.

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0: Santiago Benavides con Melissa Olachea. Sencilla.
1: Ese milagro de vida que sucede en el ámbito natural. Brenda, acompañándote, esto es Fusión. Estoy hablando del milagro de vida que sucede en el vientre de una mujer que nos hace madres. Hoy estoy mirando hacia atrás, hace 26 años. Dios me dio el privilegio de tener a mi hija Sofía en mis brazos y hoy está cumpliendo 26 años. Increíble cómo pasa el tiempo. Para ti, mamá, joven, ya con hijos adultos, también sigue siendo joven. Yo estoy ahí. Qué bendición son los hijos. La Biblia dice, aquí herencia de Jehová son los hijos. Cosa de estima, el fruto del vientre.

Cantaremos con Ecos y Samu Robles. Cantaremos Que Cante la Iglesia. Padre nuestro, el pan nuestro de cada día, dánoslos hoy. Señor, gracias por tu provisión del día de hoy. En ti tenemos todo lo que necesitamos. Amén. Escuchas a Brenda, recordándote el poder de la gratitud en el día a día. ¡Fusión!

0: Hillsong Oceanos.
1: La pregunta de los lunes es, ¿qué hiciste el fin de semana? La de los viernes, ¿qué vas a hacer el fin de semana? Brenda, acompañándote, esto es Fusión. Bendecido viernes y espero tengas un lindo fin de semana y que los planes que tengas los logres. Pero también tengas en mente que ya como sabemos y hemos experimentado, no todo lo que planeamos nos sale exactamente como lo planeamos. Así que a disfrutar de las cosas que salen bien, las que salen mejor de lo que pensábamos y las que no salen nada parecido a lo que teníamos en mente. Y aquí en Fusión te acompañamos para navegar esas emociones.

0: Dios de poder.
1: Aumenta nuestra fe.
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sea lo que sea que tienes en agenda para este fin de semana, Fusión es tu compañía. Hey, te habla Brenda. 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Y acuérdate que estamos ahí para que te conectes a ánimo y esperanza este fin de semana. Llévanos contigo.

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0: Despiértame.
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0: el pueblo de Dios.
1: Lo decimos, ¿verdad? El tiempo pasa volando. Y hoy digo, es verdad, Brenda, acompañándote. Hace 26 años atrás, Dios me dio el gran privilegio de hacerme madre con mi hija Sofía, my firstborn. Y hoy está celebrando sus 26 años. El tiempo pasa volando. Mi motivación para ti, si eres mamá joven, tienes tus niños pequeños, es que yo sé que hay momentos retantes, difíciles. Pero mi llamado es que te enfoques en el privilegio de su edad, de atesorar cada momento. Porque hoy puedo decir, sin exagerar, el tiempo pasa volando.
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0: Nation Español con Lakewood Music Español. Nunca fallarás.
1: Para fortalecer nuestra fe, nunca fallarás. Repítelo, repíteselo a la duda, nunca fallarás, porque eres fiel. Y le confiamos a Él y a su fidelidad en nuestras vidas, nuestras situaciones, nuestra familia, nuestros hijos. Hablaba hace unos minutos de que mi hija mayor está cumpliendo 26 años hoy. Y esta es una de las etapas, más retantes que he vivido con mis hijos ya grandes, adultos, y ver que pues ya les toca, están tomando sus propias decisiones. Que Dios nos ayude como padres, como madre, a poner nuestra confianza completa en Él, en su fidelidad, descansando en que la vida de mi hija Sofía, de mis hijos, de tus hijos, están en las manos de nuestro Dios. Creador.

Padre nuestro, el pan nuestro de cada día, dánoslos hoy. Señor, gracias por tu provisión del día de hoy. En ti tenemos todo lo que necesitamos. Amén. Escuchas La Brenda, recordándote el poder de la gratitud en el día a día. Fusión.

0: Samuel Troc con Pablo Quintero, mi canción.
1: Herencia de Jehová. Herencia de Jehová son los hijos, dice la palabra. Cosa de estima el fruto del vientre. Que Dios nos ayude a ti, a mi mamá, a ver nuestros hijos como lo que son. Un privilegio y la herencia de Jehová.

0: Marcela Gándara, abres camino.
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0: Mas todos los que les recibieron, dice su palabra, los que creen en su nombre, les dio potestad de ser hechos hijos de Dios. Eres hijo, que esa identidad marque tu día hoy.
1: ¡Exacto!

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Esa es tu realidad. Como hijo, como hija de Dios, Él no te soltará, Él es fiel. Y le damos gracias en esta hora por su amor, su fidelidad y su provisión. Amén, amén.

0: Twice. 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
2: 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Te damos gracias porque tú eres bueno, porque tú siempre estás con nosotros. En este momento te pido por mi amigo que está pasando por momentos difíciles, por enfermedad, soledad, incertidumbre. Dale de tu paz que sobrepasa cualquier entendimiento. Recuérdanos que contigo nunca estamos solos, que tú estás trabajando en nuestras vidas y en nuestros corazones. Danos las fuerzas necesarias para poder seguir adelante y ayúdanos a siempre seguir tu voluntad. Te damos gracias por todo. En el nombre de Jesús lo pedimos. Amén.
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0: Invitados, la iglesia.
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0: Los prejuicios sociales y los temores que se experimentan al llegar los años grandes nos han hecho sentir miedo a envejecer. Pero se ha demostrado que para vivir y gozar de la vida no es necesario ser joven. Basta con tener ilusión por el mañana, sin importar la edad que se tenga. Así que, al envejecer, no debemos tener temor por los cambios ni insistir en mantenernos jóvenes a cualquier precio. El adulto mayor debe de adaptarse y mirar el futuro con alegría y con ilusión. Debe recordar los viejos tiempos con agradecimiento, pero sin aferrarse a la idea de que el pasado fue mejor. Al entrar a los años dorados, debemos asumir las limitaciones propias de la edad con responsabilidad, pero sin dejar de soñar, crecer y disfrutar. Le habla Sixto Porras de Enfoque a la Familia.
1: Visite enfoquealafamilia.com.

0: Babel.
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1: Esta fusión te habla Brenda. Te cuento de una niña que tenía dos manzanas y su mamá, cuando vio que su hija tenía dos manzanas, le pidió una. La niña mira las dos manzanas y muerde una y muerde la segunda. La mamá se quedó súper confundida. ¿Qué está pasando? Me imagino todos los pensamientos que su mamá tuvo, como, ¿por qué mi hija no me quiere compartir una manzana? De momento la niña extiende la mano con una de las manzanas mordidas y le dice, toma mami, esta es la más dulce. La perspectiva con la que ves las cosas es muy importante. Siempre trata de tener la mejor perspectiva acerca de una situación. Y cuando no estés seguro o segura, pregunta y aclara.

0: Minecraft con Javier Chávez. Tu mirada.
1: En ocasiones, la respuesta inicial ante una situación o algo que nos dijeron que no nos gustó mucho no es la mejor. ¿Te ha pasado o solamente me ha pasado a mí? Esta es Fusión, te acompaña Brenda. Pero continuamos reforzando quiénes somos, o sea, nuestra identidad. Porque mientras yo recuerde quién yo soy en Cristo Jesús, mientras tú recuerdes tu verdadera identidad en Cristo Jesús, eso te va a ayudar a ti a responder de la mejor manera. Y aun cuando fallas, cuando fallamos, a bueno, pedir perdón y intentarlo mejor la próxima vez. Que Dios nos ayude a responder de la mejor manera ante las situaciones retantes y las interacciones interpersonales.
2: Porque

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1: Trappy Joe con Sheila Romero. Veré tu poder.
2: Estás con Brenda, enfocándote en las bendiciones de Dios en lugar de dejarte llevar por las preocupaciones de la vida. 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

quita la ira, mas la palabra áspera hace subir el furor. No le echemos más leña al fuego, más bien brillemos con su luz.

0: Salvation Worship, Tumbas a Jardines.
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0: Danilo Montero, Cantaré de tu amor.
1: Continuamos cantando juntos con esa perspectiva de su amor, su fidelidad, su presencia con nosotros todo el tiempo. Este es el día que ha hecho el Señor. Vamos a alegrarnos y a regocijarnos en Él. Continuamos con más aquí en Fusión.

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1: Viernes 18 de septiembre es un día muy especial porque es un regalo que Dios nos da y tal vez es tu cumpleaños, así que muchas felicidades para ti. Es un día especial para mí porque aunque no es mi cumpleaños, es el cumpleaños de mi hija mayor, de mi hija Sofía, y increíble. Es una bendición poder celebrar un año más de vida. Uno, pero cuando es la de, es los hijos de uno quien están de cumpleaños y están, como en mi caso, mi hija Sofía, celebrando su cumpleaños número 26, yo estoy que no me lo creo. Pero estoy agradecida con Dios por su vida y aprovecho para decirte que si así como Sofía tú estás de cumpleaños hoy, muchas bendiciones. El propósito de Dios está latente en tu vida y Él continuará trabajando y haciendo esa obra que comenzó en ti.

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0: Dios sabe muy bien los planes que tiene para tu vida. Planes de bienestar y no de calamidad, a fin de darte un futuro y una esperanza. Confía en Él.
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1: Alex Campos, al taller del maestro.
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1: Confiar aun cuando no sabes qué va a suceder. Así como Ruth. Hablamos esta semana un poquito de Ruth y ella tomó una decisión. Ella podía irse a su región de procedencia, pero ella decidió seguir a su suegra Noemí a una región foránea para ella. Un día ella se levantó y le dijo a Noemí que iba a ir a un campo a buscar trabajo. Ella no tenía seguridad de que iba a conseguir un trabajo, pero ella fue obediente con lo que Dios estaba poniendo en su corazón. Y ese paso de obediencia la posicionó en el propósito perfecto de conocer a su futuro esposo. Una historia hermosa. Así como Ruth tuvo, aunque no veas cómo se va a desempeñar o desarrollar todo lo que tienes frente a ti, decide ser obediente a lo que Dios está poniendo en tu corazón. Y un paso a la vez vas a ver su propósito desarrollarse.

0: Vamos con Marcos Brunet, al que está sentado en el trono.
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0: pasa con músico? Todo y nada remix.
1: Señora, en esta hora te pido, en este viernes, que nos ayudes con nuestras dudas, con nuestras preguntas, Dios, que podamos entregártelas a ti. Y que tú continúes trayendo palabras, recordándonos tus promesas, recordándonos tu fidelidad en nuestras vidas y que esto fortalezca nuestra fe para dar ese paso de fe y de obediencia. Amén.

0: con Lizzie Parra, Full Color.
1: Padre nuestro, el pan nuestro de cada día, dánoslos hoy. Señor, gracias por tu provisión del día de hoy. En ti tenemos todo lo que necesitamos. Amén. Escuchas a Brenda, recordándote el poder de la gratitud en el día a día. Fusión.

Te dejo esta promesa que Él te hace a través de su palabra, porque yo sé los planes que tengo acerca de ti. Son planes de bien y no de mal, para darte un futuro y una esperanza. Bendecido fin de semana. Sigue dando un paso de fe a la vez. Bendiciones.

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1: Quique Pavón con Renan Carías. Paz en la tormenta.
2: Feliz viernes, feliz mes de la herencia hispana. Y ya tú sabes que para los hispanos el fútbol es grande. ¿Y por qué seguimos jugando si ya no estamos en nuestro prime? Escucha esto.
3: Porque hay cosas que el tiempo se lleva y otras que el balón devuelve. Porque la vida adulta se llena de ruido, trabajo, pendientes, preocupaciones que no avisan. Y entonces llega el fútbol y todo se vuelve simple otra vez. El ruido se apaga por un momento. Porque cada vez que me pongo el uniforme, algo dentro de mí reconoce el ritual. El doble nudo en los tachones, los nervios antes de empezar, esa mezcla de ilusión y miedo que uno creía haber dejado en otra época. Porque el fútbol no entiende de edades, entiende de emociones. Notas tus ganas de seguir compitiendo, porque llega un momento en el que perder deja de doler como antes, pero jugar mal sigue incomodando igual. Y entonces el partido cambia, y ya no te mides en goles, atajadas ni en aplausos, te mides en sensaciones. En saber si hoy fuiste fiel a lo que siempre fuiste en la cancha, porque la vida poco a poco nos va quitando cosas, pero el fútbol a veces nos las devuelve en forma de un instante. En forma de recuerdo, en forma de ese niño que alguna vez fuimos y que todavía aparece cuando rueda la pelota. Por eso sigo jugando, no para volver a ser el de antes, sino para no olvidarlo. Y si un día el cuerpo ya no responde, si un día el juego me queda ya grande, ojalá me encuentre en una cancha, escuchando el silencio después del último esfuerzo, entendiendo sin palabras que ha llegado el pitazo final.

0: Alexis Aray con Secreto y Samuel Ash, Borrón y Cuenta Nueva.
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0: Dios.
1: Maverick City Música con Genevieve Lewinsky y Andrés Babi. Gracias Dios.
2: Te acompaña Miguel y yo le doy gracias a Dios porque muchas veces su respuesta a nuestras oraciones no es lo que esperábamos. Hay un dicho que dice así: le pedí a Dios por fuerza y me dio dificultades para hacerme fuerte. Le pedí a Dios por sabiduría y me dio problemas para que pueda resolverlos. Le pedí a Dios por valentía y me dio peligros para que pueda superarlos. Le pedí a Dios por amor y me dio gente para que les ayude. Le pedí a Dios por favores y Dios me dio oportunidades. Recibí nada de lo que pedí, pero recibí todo lo que necesitaba.

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0: Melody Adorno, Sonido del Cielo, versión estudio.
1: What time is it? ¿Qué hora es? Sí, llegó la hora. Escuchemos la reflexión del día por el ministerio, nuestro pan diario.
2: ¿Cuándo viste el profundo efecto de las palabras? ¿Cómo podría el Espíritu llevarte a usar palabras refrescantes? El pensamiento de hoy está escrito por Lisa Sandra. Lisa escribe: desde la cocina mi hija exclamó: mamá, hay una mosca en la miel. Le contesté en broma con un conocido dicho: más moscas se atrapan con miel que con hiel. Aunque era la primera vez que accidentalmente atrapaba una mosca con miel, la sabiduría de este moderno proverbio me llevó a citarlo. Es más probable que persuadan a las personas los pedidos amables que una actitud amargada. Proverbios nos ofrece una colección de dichos sabios inspirados por el Espíritu de Dios, los cuales nos guían y enseñan verdades importantes sobre cómo vivir de maneras que honren al Señor. Muchos de los proverbios se centran en las relaciones interpersonales, incluido el profundo efecto que pueden tener nuestras palabras sobre los demás. Entre los que se le atribuyen al rey Salomón, él advirtió sobre el daño que causa el testimonio falso contra un prójimo, los conflictos que resultan de una lengua detractora y el efecto escalofriante de las quejas permanentes. Por eso, alienta a los lectores diciendo que la bendición llega cuando nuestras palabras traen buenas noticias. Cuando procuramos aplicar estas verdades, el Espíritu de Dios nos ayuda con la respuesta de la lengua, haciéndola dulce y refrescante. Oremos, Padre, ayúdame a reflejar tu compasión con palabras bondadosas y amables. En el nombre de Jesús. Amén.

0: Perfecto. Espacio te haré.
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1: Kev Miranda, Gilberto Daza y Jay Khalil. Se acabó el temblor.
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0: Miel San Marcos, los muros caerán.
1: Y a solo momentos escucharemos el tema, cantaremos. Pero antes, un saludito.
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0: con Ecos y Samu Robles. Cantaremos Que Cante la Iglesia. 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

0: Absurdo con AZ Family. Cuando yo te conocí,
1: Dios usa toda circunstancia. Soy Miguel and it's Storytime. So antes teníamos un gato que se llamaba Botas. Y Botas vivía afuera para que disfrutara el aire libre y a veces se metía en la casa y ya. Y detrás de nosotros los vecinos tenían un German Shepherd, un perro pastor alemán. Nosotros podíamos encerrar a Botas y amarrarlo para que no se metieran problemas con el perro, nomás que no lo hacíamos porque si sí, no podría disfrutar el aire libre. Hicimos todo lo posible para que no tenga broncas con el perro, pero al final permitimos a que se acerque con el perro para que aprenda y para que no se meta con él. Y un día se peleó con el perro. Pero nosotros estamos ahí vigilando para que no pase a mayores, aunque sí salió con un ojo moreteado y su manita hinchada. Tuvimos que curarlo, pero después de ese día nunca jamás se metió con el German Shepherd. Y me puse a pensar, ¿qué no es similar con Dios? Dios no causa todo lo malo que nos sucede, pero a veces lo permite para que después de esa experiencia podamos aprender y saber que sus maneras son mejores. O sea que si nos manda a hacer algo o nos dice que no hagamos algo, es por nuestro bien. Dios usa toda situación, nada es desperdiciado. Y qué bueno saber que en medio de todo, Dios nos está vigilando.
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0: Evan Craft con Chris. Hogar.
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De Dios sea contigo, amigo. La Biblia dice en Primera de Pedro: humíllense pues bajo la poderosa mano de Dios para que Él los exalte a su debido tiempo. Depositen en Él toda ansiedad, porque Él cuida de ustedes.

0: Elevation Español. Agradecido estoy.
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1: Feliz viernes, soy Miguel y a mí me han preguntado, pero ¿por qué crees en Dios y por qué compartes el mensaje de Jesús? Ok, so, déjame decirlo así. ¿Alguna vez has ido a un restaurante y chale, está pero bien sabrosísima la comida? Y entonces le empiezas a decir a toda la familia y amigos de ese restaurante porque tienen que probar la comida. They just have to try it. Es similar con Dios. La Biblia dice en Salmos, prueben y vean que el Señor es bueno. Dichosos los que se refugian en Él. ¿Por qué creo en Dios y lo comparto todo el tiempo? Porque lo he probado y lo he visto. People have to try Him. Es bueno saborear la delicia de Cristo Jesús. Amigo, lo has probado. ¿Con quién tienes que compartirlo este viernes? Let's go.

0: con miel San Marcos, Holy Forever.
1: Mi hermano Mario, ¿en qué le puedo ayudar?
2: Bueno, yo solo quería que usted me hiciera el favor de orar por mi vida, ya que he estado en un privilegio de iglesia. Pertenezco al Ministerio de Evangelismo y necesito que oren por mi persona para poder llevar la palabra del Señor hacia distintos lugares, más que todo de mi pueblo, porque estoy en un pueblo.
1: ¿En un pueblo, hermano? ¿En dónde?
2: Aquí en Guatemala.
1: En Guate, claro que sí, mi hermano. Oremos. Padre nuestro, en este momento toda la familia de Fusión ora por Mario. Gracias porque lo has llamado a compartir el Evangelio ahí en su pueblo. Te pido, Señor, que lo sigas equipando, enseñando y guiando. Que seas tú, Señor, obrando en él y por medio de él. Que muchos en su pueblo lleguen a conocerte como Señor y Salvador, por medio de Mario. Que haya un despertar ahí en Guatemala y que así como Mario se levanten muchos apasionados por ti. Bendice a Mario, Dios, y que pueda tomar cada paso en gozosa confianza, sabiendo que tú vas con él. En el nombre de Jesús.

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1: Dios, te damos gracias por este día. Te damos gracias porque tú eres bueno, porque tú siempre estás con nosotros. En este momento te pido por mi amigo que está pasando por momentos difíciles, por enfermedad, soledad, incertidumbre. Dale de tu paz que sobrepasa cualquier entendimiento. Recuérdanos que contigo nunca estamos solos, que tú estás trabajando en nuestras vidas y en nuestros corazones. Danos las fuerzas necesarias para poder seguir adelante y ayúdanos a siempre seguir tu voluntad. Te damos gracias por todo. En el nombre de Jesús lo pedimos. Amén.
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0: Pasión con Amira Rhodes. No me dejarás.
1: Feliz viernes, soy Miguel y amo que la promesa de Dios hacia nosotros es: somos nuevas criaturas. La Biblia dice: de modo que si alguno está en Cristo, nueva criatura es. Las cosas viejas pasaron, he aquí, todas son hechas nuevas. Qué increíble, ¿no? Que no estamos estancados en todas las versiones anteriores de nosotros mismos. Somos nuevecitos de paquete, así como decimos por ahí. Y Dios nos seguirá mejorando. Él es el único que puede salvarnos y transformarnos.

Alexis Aray con Secreto y Samuel Ash, Borrón y Cuenta Nueva. La fe no se trata de conocer el futuro, sino en saber quién tiene el futuro. 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

0: Spanish en español. Adiós al ayer.
1: Y cuando le decimos adiós al pasado, nos quedamos como que ok, pero ¿cómo se va a mirar el futuro? Y está bien. Nos guste o no nos guste, tenemos que aprender a vivir con mucha incertidumbre en nuestras vidas. Sé que Dios puede revelarnos el camino con todo el detalle, pero creo que no lo hace para que aprendamos a caminar con Él y confiar en Él. La incertidumbre deja lugar para la fe. That was good. Otra vez. La incertidumbre deja lugar para la fe. Dios contigo, my friend.

0: Masterchef Español con Paloma Ramos. No tengo nada.
1: What's up, soy Miguel y llego acá con esta pregunta. ¿Qué es lo que Dios quiere de nosotros? Jesús Adrián Romero nos tiene esta respuesta.
2: Jesús dijo, amarás al Señor tu Dios con todo tu corazón, con toda tu alma, con toda tu mente y con todas tus fuerzas. Y si pones atención a esta declaración, el común denominador es todo. Dios lo quiere absolutamente todo. Él no quiere una parte de tu corazón. Él no quiere una hora en la mañana. Él no quiere un día a la semana. Él lo quiere absolutamente todo.

0: Jesús.
1: Jesús Adrián Romero. Pero yo me acuerdo.
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1: Estás en Fusión y Dios nos creó para que podamos dormirnos, despertar y empezar de nuevo. De esta manera, cada día es un hermoso reinicio. A beautiful reset. Cuando comiences de nuevo mañana sábado, no te permitas estancarte en la vergüenza, el arrepentimiento, las decepciones de los días que ya pasaron. Mejor, dite a ti mismo. Nuevo día, nuevas misericordias, nuevo yo. Aprendí del pasado, empezaré de nuevo. ¿Sale, vale? Ok, sale, vale.

0: Abraham y Beth Lisa con Moy, Débora, Fleiva y Miguel. Hermoso momento.
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0: 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Su nombre es Cristo.
1: Mi hermano, gracias por llamar. ¿Y qué significa escuchar fusión para usted?
2: Escuchar fusión para mí es motivación, más candela, más dinamismo, más entusiasmo, más gozo para que levante, tú sabes, el ambiente.
3: Yeah.
2: El que está triste pueda salirle una sonrisa.
3: Yeah.
2: Porque la candela quiere decir fuego de Dios. Estar encendido en el poder de Cristo para edificación, para bendición.
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Feliz viernes, soy Miguel and it's Storytime. So antes de que trabajara aquí en Fusión, yo trabajaba en las yardas, cortaba pasto, césped, y mi jefe Sam era o es súper buena onda. Yo me acuerdo cuando estábamos trabajando juntos, nos llegaban contratiempos o setbacks durante el día. De repente, la máquina grandotota de cortar pasto se estancaba en el lodo. De repente, se ponchaba la llanta de una de las trailas. De repente, no terminábamos el trabajo el mismo día. Y así. Y yo miraba cómo Sam no se desesperaba ni se enojaba. O sea, yo si fuera él, perdería la cabeza y me fuera de ese lugar. Llegó el punto donde le tenía que preguntar, hey, Sam, ¿cómo le haces para tener tanta paciencia y humildad? Y dijo, hay cosas en la vida que no puedes controlar. Solo toca aceptarlo, tomar el siguiente paso y seguir. Hey, amigo, no sé qué contratiempo estás teniendo este día, pero le puedes hacer así como dice Sam. Hay cosas en la vida que no puedes controlar. Solo toca aceptarlo, tomar el siguiente paso y seguir.

0: intimidad, worship, alaba.
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0: Station Español con Lakewood Music Español. Nunca fallarás.
1: Feliz viernes, soy Yeli. Si has escuchado esta frase, Dios no te dará más de lo que puedas soportar. ¿Sí? Bueno, yo creo que no. Solo lee la Biblia y date cuenta que Dios sí da más de lo que uno puede soportar. O sea, pregúntale a Job, ¿no? Creo que Dios lo permite para que no nos confundamos y digamos que nosotros somos Dios. Nosotros somos los que lo necesitamos. Nosotros somos los dependientes. Y por eso cuando Dios sí nos da más de lo que podamos soportar, nuestro corazón puede quedarse en paz. Porque es Él. Es Él quien sobrelleva nuestras cargas.

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1: Hold up, espera, frena y presta atención un ratito con Nati Giraldo. ¿Qué nos cuentas, Nati?
2: Te cuento que hubo un tiempo en la historia donde todos hablaban el mismo idioma y compartían las mismas palabras. La humanidad estaba tan unida y decidió construir una ciudad con una torre que llegara hasta el cielo. Su plan era brillante. Querían hacerse famosos y permanecer unidos para siempre. Pero Dios vio que ese plan no era bueno y decidió intervenir. Confundió los idiomas de las personas y de repente su gran torre quedó inconclusa. Me hizo pensar que a veces sentimos que Dios destruye nuestros planes increíbles. Tenemos metas, sueños, proyectos que creemos que cambiarán todo y de repente parece que Dios nos pone obstáculos. La verdad es que Él ve más allá de lo que nosotros vemos. Lo que creemos que es perfecto podría en realidad dañarnos o desviarnos de lo mejor para nosotros. Así que, aunque duela o confunda, confía en Él. Él tiene un plan mucho más grande y seguro que cualquier torre que nosotros queramos construir.

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1: Saraí Rivera, suelto.
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0: Español con Jacobo Ramos. Gozo.
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0: placer y música. Júbilo.
1: Feliz mes de la herencia hispana y aquí Nichi con nosotros.
2: Hola, mi nombre es Nichi y escucho Fusión desde Fort Worth, Texas y soy orgullosamente mexicana. Me encanta todo de México, desde nuestra gente, las calles y por supuesto nuestra comida. Al caminar al mercado nunca hace falta un saludo y si te podemos ofrecer aunque sea un taco de frijoles, eso compartimos, para así compartir de nuestras bendiciones y felicidad. Por eso es que soy orgullosa de ser mexicana. Bendiciones.

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1: Sam Rivera con Evan Kraft. If you only knew.
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0: Rico. Tú me llamas.
1: Feliz mes de la herencia hispana. Soy Miguel y yo estoy orgulloso de ser mexicano porque los mexicanos son amables, divertidos y muy creativos. Tiempo atrás fui a Guanajuato, México. Y no, hombre, deberías de ver cómo la gente saluda a todo el mundo. Cómo los niños andan a juegue y juegue en las calles. Y los colores de las casas y las decoraciones tan vibrantes que hay en todos lados. Me acuerda de la película de Coco. ¿Sí sabes?
2: Un poco loco.
1: Y pues claro, la comida, inigualable. Casi subo 10 libras en la semanita que estuve allí. Con los frijolitos, un quesito fresco y la salsita molcajeteada y una coquita fría. Chale, y qué bueno es celebrar que podemos traer nuestra cultura aquí, en nuestro hogar en los Estados Unidos. Qué bendecidos somos, ¿no? De poder ser hispanos.

0: Alexis Aray con Secreto y Samuel Ash, Borrón y Cuenta Nueva.
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0: Christine De Clario, Rey.
1: Te acompaña Miguel, y si formas parte de esta familia, si escuchas diariamente, si compartes la emisora con tu familia y amigos, si apoyas financieramente, porque aquí no ponemos comerciales, gracias, gracias. 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

0: con Grace López. Tiempo perfecto.
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0: Elevation Worship con Elevation Español y Unified Sound. ¡Alaba!
1: Feliz viernes, escuchas Fusión y la Biblia dice en Filipenses. No se preocupen por nada. Más bien, en toda ocasión, con oración y ruego, presenten sus peticiones a Dios y denle gracias. Dice, denle gracias. Amigo, ¿por qué cosas específicas estás agradecido este viernes? Por ejemplo, estoy agradecido por la dificultad que estoy atravesando porque me está haciendo más fuerte. O estoy agradecido por la vida de mis papás, sus regaños son para educarme. O estoy agradecido por mis hijos, que aunque me vuelven un poco crazy, los hijos son una oración contestada. O estoy agradecido por mi trabajo y por la oportunidad que me da de crecer. Seamos específicos porque la gratitud y la especificidad viajan juntas.
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0: con Essential Worship. Gracias, Dios.
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0: Fini, Dios estás aquí.
1: T G I F F. Thank God it's Friday. Le damos gracias a Dios porque hoy es viernes. Quizá hubo fracasos y dolores esta semana, pero hemos aprendido y seguimos confiando en Papá Dios. A disfrutar esta tarde con buena música, sin comerciales. Estás escuchando Fusión, la voz de la armonía, y continuamos con Vibes. Fuerzas, pa'.

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0: Julissa, Padre Nuestro.
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0: Oasis Ministry, QBELV. ¡Qué bonita está la vida!
1: Bueno, bueno, ¿en qué le puedo ayudar?
2: Sí, para hacer una oración.
1: Sí, claro que sí. ¿Con quién hablo?
2: Con Aarón Flores.
1: Aarón, mucho gusto. Y, man, ¿puedo preguntarte cuántos años tienes?
2: 14.
1: 14, my brother, that's awesome. I'm so glad you're here listening. And how can we pray for you?
2: I've been going to the youth, the church for the youth. I just want to pray that I keep going there, and I just want to keep going the same way that I'm right now. Yeah. And I want to pray for my family too, so God can take care of them.
1: Bet, homie. Thank you so much for sharing. Vamos a orar. Querido Dios, te doy gracias por la vida de Aarón. Gracias porque lo que empezaste en su vida, lo terminarás en el nombre de Jesús. Señor, te pido que te sigas revelando hacia él y que pueda disfrutar su juventud contigo y su grupo de jóvenes. Oramos también por su familia. Bendícelos, Señor. Guárdalos en tu camino y que puedan conocerte más y más cada día. En el nombre de Jesús oramos.

0: Melody Adorno, sonido del cielo, versión estudio.
1: Gracias por escuchar Fusión este viernes y aquí Carlos Erazo nos tiene esta pregunta.
2: ¿Cuándo fue la última vez que escuchaste a alguien compartir el verso donde Dios dice: mis pensamientos no son tus pensamientos, y así como el cielo es más alto que la tierra, así mis pensamientos son más altos que los tuyos? Eso es de Isaías capítulo 55. Ahora, usualmente este verso se usa para recordarte que Dios obra todo para tu bien, aún cuando no podemos ver el panorama completo, y eso es cierto. Pero este verso en particular habla primeramente del perdón de Dios en tu vida. Literalmente justo antes de esto, Isaías dice: este es el momento oportuno para buscar al Señor, así que abandonen sus malos pensamientos y ese estilo de vida y vuélvanse al Señor, pues Él siempre está dispuesto, escucha, a perdonarlos. Si pensaste que Dios ahorita está enojado contigo, cansado de que te volviste a equivocar, listo para rechazarte y condenarte, este verso te recuerda: no, tus pensamientos no son como los de Dios. Si estás lejos, vuelve a Él, que te espera con los brazos abiertos para darte gracia, perdonarte y restaurarte. ¿Sabes por qué? Porque Él es un Dios compasivo. Lo que hiciste puede que merezca condenación, pero Jesús tomó tu castigo sobre Él. Así que si tú estás en Cristo y estás luchando hoy con culpa, vergüenza y condenación, te tengo buenas noticias. Hoy hay más gracia en Él que pecado en ti. Ya no hay más condenación.

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1: Alex Zurdo, lo que se va.
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0: 7 Craft, más rico del mundo.
1: Soy Miguel, ya me despido. I'm out. Recuerda orar y leer la Biblia al día de hoy. Because listen. No hay nada mejor que conocer a Dios, deleitarse en Él y refugiarse en su presencia. O sea, piénsalo de esta manera. Una pareja se van citas y les gusta pasar tiempo juntos. ¿Por qué? Porque se aman y se conocen. Es igual con Dios. Hey, que puedas pasar un buen resto de este día. Disfruten su fin de... Soy Miguel y como siempre, hasta mañana, primero Dios. ¡Un abrazo!

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1: Así es, así que con esta canción le damos inicio a este viernes. Y sí, se está terminando la semana. Y si vienes manejando de regreso a casa, gracias por permitirme acompañarte. Soy Jendrix, estás escuchando Fusión y estaremos juntos hasta las 10 de la noche, disfrutando de buena música, buena compañía y palabra de Dios que nos anime a seguir adelante. Así que quédate.

0: Israel con New Breed, coritos de corazón.
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1: Soy Jendrix, te cuento mi historia. Después de graduarme de la universidad, me mudé a otra ciudad por trabajo. Y hubo una etapa en la que no encontré una iglesia donde congregarme. Y poco a poco, ¿sabes qué pasó? Terminé alejándome del Señor. Gracias a Dios, años después regresé y continué mi caminar con Dios. Pero esa experiencia me enseñó que cuando personas o circunstancias no resultan como esperábamos, tenemos que cuidar siempre, siempre nuestro corazón para no alejarnos también de Dios. Y si alguien te decepcionó, reconoce ese dolor delante de Dios. Establece los límites que necesites, claro que sí, pero entrégale al Señor esa carga y Él sanará tu corazón.

0: Leadership. Hermoso momento.
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0: Marcos y Josh Morales. Resucitó.
1: Imagínate esta escena. Una amiga y tú habían acordado que ella te iba a acompañar a hacer una diligencia muy importante. Y te escribe, voy saliendo. Y tú le dices, ok, perfecto. 15 minutos después, le vuelves a escribir y le dices, ¿por dónde vienes? Y te responde, ay, ya casi salgo. Y tú le dices, espera, ¿no habías salido ya? Y muchas veces eso nos sucede a nosotros los hispanos. Pero detrás de muchas decepciones, tú esperabas una cosa y ocurrió otra. Y cuando lo que estaba en juego era importante, eso puede doler de verdad. Pero lo único que podemos tener confianza es que Dios, Él nunca falla y no te decepcionará.

0: Los prejuicios sociales y los temores que se experimentan al llegar los años grandes nos han hecho sentir miedo a envejecer. Pero se ha demostrado que para vivir y gozar de la vida no es necesario ser joven. Basta con tener ilusión por el mañana, sin importar la edad que se tenga. Así que, al envejecer, no debemos tener temor por los cambios ni insistir en mantenernos jóvenes a cualquier precio. El adulto mayor debe de adaptarse y mirar el futuro con alegría y con ilusión. Debe recordar los viejos tiempos con agradecimiento, pero sin aferrarse a la idea de que el pasado fue mejor. Al entrar a los años dorados, debemos asumir las limitaciones propias de la edad con responsabilidad, pero sin dejar de soñar, crecer y disfrutar. Le habla Sixto Porras de Enfoque a la Familia.
1: Visite enfoquealafamilia.com.

0: Corin Wells con Christine De Clario. Tu poder.
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0: Montero, abre mis ojos.
1: Te comparto que una empresa muy grande impulsó la idea de salir una hora antes un viernes para primero reconocer el esfuerzo de quienes trabajan duro y recordar que más horas no siempre significan más productividad. Qué interesante, ¿verdad? Y a veces descansar también es parte de hacer bien nuestro trabajo, porque no siempre necesitamos hacer más. A veces necesitamos aprender a aprovechar mejor el tiempo y también permitirnos parar. Ojalá seas tú trabajando en esa empresa que sale a las 4 de la tarde. Mientras tanto, aquí yo sigo trabajando y sigo acompañándote.

0: Músico con Kim Richards. Enamora.
1: ¿Qué sucedería si hoy pierdes tu trabajo? Bueno, eso le pasó a Adriana Capeche y a Ximena Méndez. Piden oración por ellas porque terminaron sus trabajos y necesitan uno. Acompáñame a orar. Señor bendito, te pongo en tus manos a Adriana y a Ximena. Padre, tú dices en tu palabra en Filipenses que tú eres el Dios que proveerá nuestras necesidades conforme a tus riquezas, Padre. Padre, tú eres dueño del oro y de la plata. En ti ponemos la vida de ellas y que seas tú proveyéndole, Señor, un trabajo, alimento y que puedan estar confiadas que tú las vas a acompañar y a suplir y vas a estar con ellas en esta etapa difícil. En Cristo Jesús. Amén.